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2: Son las 6:45 en Mix Radio. 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
2: Son las 7:45 en Mix Radio.
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4: Son las 8:45 en Mix Radio.
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0: fin de semana, musiquita para que vamos disfrutando y nos vamos parchando este fin de semana, escuchando Mixe Radio, dándole pa'lante y para atrás, recordando la temporada del colegio, de la universidad, pero también volviendo al presente con musiquita fresca. ¿Cómo van? ¿Bien? Espero que bien. Saludos a los que están viajando a esta hora.
1: Dímelo, Matatán.
0: Un abrazo para la gente que va por la ruta 45. Otros se van a celebrar el amor y la amistad en un mirador, en un glamping, en un pueblito. Otros se van a quedar aquí tranquilitos. Y hablando de amor y amistad, esta noche, 14-14, Dragón y Caballeros, y se van a quedar por acá. Les tengo boleticas para que vayan ahí con esa persona favorita. Una fotico con esa persona favorita que quieren ir, nombre completo, número de documento, y ya estamos activos.
1: Dímelo, Matatán.
0: Para que se parchen hoy, un placito diferente, escuchando Mixe Radio.

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2: Son las 9:45 en Mix Radio. 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

0: acompañándonos con Mincha Radio. Buenos días a los que están viajando a esta hora parchados.
1: Dímelo, Matatán.
0: Escuchando Mincha Radio. Nos alegra mucho que estén aquí acompañados de Mincha. Una horita más de canciones. Gracias por estar disfrutando de todos los sonidos de Mincha. ¿Se quieren oír algo? Claro, 321-6142-948. Y atención, tengo por acá los últimos boleticos para que vayan hoy a 1414, discoteca 1414, a disfrutar del show de Dragón y Caballero. Es hoy, esta noche. Boletico doble para que haya con esa persona favorita, con ese amigo, con esa amiga, o con esa novia, la esposa, bueno, como quiera. Una fotico con esa persona favorita, mayores de edad. Nombre completo y número de documento, y ya llamo a listo para que se lleven los boleticos escuchándome.
1: Dímelo, Matías.

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0: 6648. ¿Qué plancito tienen de amor y amistad?
1: Dímelo, Matatán.
0: Tengo boleticos, boleticos dobles para que se parchen hoy en 1414. Llega Dragón y Caballero. Un concierto exclusivo para que no se lo pierdan por nada del mundo en 1414. Entradas dobles. Tengo por acá una fotico con esa persona favorita que quieran ir al 321-6142-94.

0: Matatán.
1: ¿Qué pasó? Dime, ¿dónde? Bueno, quiero saludar a Juan Pablo, dice que está activo por acá. Saludos a Erika también, parchada. Un abrazo. Saluditos a la gente de Villavetel, en Rivera. Tienen que ir a Villavetel. Parce, ¿qué me recomiendan? Quiero como irme por ahí para un, no sé, un glamping, un miradorcito, un hotelcito campestre. ¿Qué recomiendo? ¿Dónde sería Chimbay? ¿Ah?
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1: Para que baile. Saludos a Gerald, dice que está activa por ahí, parchada, escuchando Mix Radio. Saludos a la gente de Vive Huila. Vaya, lo siguen por ahí. Arroba Vive Huila. Vaya, lo siguen.
0: Dímelo, Matatán.
1: Están activos ahí. Bueno, saludos a Mónica, Adriana. Boletica doble para Adriana Lucía de Losada, ¿sí o no? ¿Será que sí? Vamos a ver qué foto mandó. A ver con quién se va hoy. Wow, wow. Adriana Lucía está por ahí. Dímelo.

0: Vaquero, WY Record.
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0: Enlace Radio. Saludos a los que están llegando a la ciudad. Un abrazo a los que también están viajando a esta hora y están acompañados de Enlace Radio. Gracias por estar ahí parchaditos, disfrutando de todos estos sonidos. Nos alegra mucho que estén acá con nosotros. Fin de semana, para que también se programen una cancioncita, claro, 321-6142-948. Y aquí nos vamos parchando este bonito fin de semana, escuchando Mix, Mix Radio. Échale ganas, échale ganas.
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0: Qué bonito. Un abrazo para la gente que está turisteando. Me alegra mucho que estén parchaditos por acá disfrutando de Micha Radio.
1: Dímelo, Matatán.
0: ¿Qué plancito, qué parchecito tienen este fin de semana? ¿Ah? ¿Para dónde van a parchar? Bueno, saludos a los que también están en www.micharradio.co. Gracias por estar 24/7 aquí disfrutando de nuestros sonidos y pasándola increíblemente bien. Para el viejo Willy, dímelo Willy, está activo por ahí, parce, la buena, mi hermano, échele ganas, échele ganas.
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0: Saludito para Fernando León, el artista que está rompiendo. Parcero, bueno, mi bro, Dios lo bendiga, manito, échele ganas. Vamos que vamos. Saludos a la gente que está llegando a la ciudad, bienvenidos.
1: Dímelo, Matatán.
0: Nos encanta que estén aquí escuchando Mix Radio 24-7. Saludos a nuestros amigos. Saludos. Un abrazo a mi amigo Guillermo, a la gente de Palermo Huila, a la gente de Los Nogales. Qué bonito, Los Nogales, es increíble. Tienen que ir a parchar allá a Los Nogales. Un saludo a mi amigo Guillermo, que está activo ahí escuchando Mix Radio. En Palermo, ¿cómo es para ir a tomar sevillana a Palermo, ah?
1: Dímelo, ¿cómo sería? Saludos.
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0: Bueno, aquí vamos, dándola toda.

0: señores, ya podemos empezar a celebrar, amigo Robin.
1: Andy Rivera.
0: Ah, bueno, Andy Rivera. ¿Qué la que hay? Un saludito para mi amigo Juan David, dice que está activo.
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0: Un saludito para mi amigo Leonardo. El ingeniero Leonardo, la gente de Arinco Constructor, están activos. A la gente que está por ahí en Barena, están camellosos. Hoy no trabajan, no mentira, yo trabajo en sábado, domingo, festivos. A todo el team, a la gente que está, a Barney, la gente de Barena que está activo, a la gente de Arinco Constructor, está activo ahí. Dímelo, Leonardo.

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2: Es la 1:45 y estás en modo Mix.
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1: Buenas, ¿cómo están? Bienvenidos. Ese soy yo, Héctor Betancur, es mi nombre y estoy encantadísimo de estar por aquí acompañándolos, de parchar con ustedes en este sábado, fin de semana del amor y amistad. Mucha gente va a celebrar hoy, mucha gente va a salir pues con amigos. Va de pronto a ir a destapar ahí, a descubrir el amigo secreto. Otros van a celebrar con su amorcito ya en una fiesta esta noche en 1414. Invitados por Mix Radio a que la parchen con aguardiente de doble anís y dragón y caballero. Entonces, de todo eso vamos a estar hablando ahora. Mi nombre es Héctor Betancur. Les voy a estar acompañando por acá con música increíble. Ustedes y nosotros haciendo el mejor combo de fin de semana aquí en Mix Radio.

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1: Comandando a través de 94.8 FM. Mi nombre es Héctor Betancur. Encantadísimo de seguirlos acompañando por acá. Bueno, vea, les estoy contando. Esta noche tenemos fiesta en Discoteca 1414 con Dragón y Caballero. Aguardiente doble anís. El tantán de aquí nos está invitando y tengo invitaciones para algunos de los oyentes. Entonces, si quieren participar, sigan enviando por aquí su fotico en nuestro WhatsApp, foto con la persona con la que quiere ir. Me ponen ahí su nombre completo y número de cédula porque es para mayores de edad. Listo. Y esta noche nos pegamos una fiestica muy, muy, muy top para celebrar amor y amistad con Mix Radio.
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2: Son las 2:45 y estás en modo Mix.
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1: Comandando este fin de semana a través de 94.8 FM. Si usted está sintonizado en la radio mientras va de pronto moviéndose por las calles de la ciudad, va saliendo de aquí del departamento del Huila. Pues vea, les voy a contar una cosa. Mañana al mediodía, después de pa'lante y para atrás, que empieza a las 6 de la mañana, tenemos para los 2000. 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
1: Ese soy yo, Héctor Betancur es mi nombre, ya estoy de regreso. Me encanta, pues, acompañarlos donde quiera que se encuentren. Si están de pronto ustedes en este momento preparándose un asadito, están con familia, con amigos por ahí parchando, gracias por dejar que Mix Radio los acompañe con la música más potente del fin de semana. Ahorita a las 5 de la tarde viene el mixeo de fin de semana. Vamos a estar mezclando una tras otra las canciones más top para que ustedes la parchen y la pasen muy, muy, muy, muy, muy bien. Entonces, pues váyanse preparando porque lo vamos a pasar increíble. Desde las 5 de la tarde, el mixeo del fin de semana. Y mientras tanto, aquí les tengo música prendidísima, música arriba.
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1: Con toda la actitud en este fin de semana, es Mix Radio. Comandando, fin de semana de amor y amistad. Mucha gente esta noche va a parchar. Hay varias actividades. Mire, una de ellas es el concierto de amor y amistad en discoteca 1414 con Aguardiente, Doble Anís, el Tantán de aquí y Dragón y Caballero. Ahí pues va a estar mucha gente parchándola, invitados por Mix Radio, por Aguardiente, Doble Anís, el Tantán de aquí y por discoteca 1414. También esta noche, para los salseros, hay salsa a la calle Fest, Centro Comercial Unicentro. Entonces, pues bueno, hay parciacito variado para todo el mundo. El que quiera celebrar amor y amistad de maneras diferentes, lo va a poder hacer aquí en la ciudad de Neiva, invitados por Mix Radio.

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2: Son las 3:45. Tú estás modo Mix.
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1: Este soy yo, Héctor Betancourt, es mi nombre. Miren, me encantaría que nos siguieran en redes sociales, en Instagram y en TikTok. Aparecemos, nos encuentran como Mix Radio Neiva, arroba Mix Radio Neiva. Súper fácil para que nos vayan siguiendo ahí en Instagram. Se pueden enterar de todas las cositas que están pasando, todos los chismes sabrosos que han sucedido con sus artistas favoritos, lanzamientos de música, de todo. Se van a enterar ahí. El chisme más caliente que ha tenido la farándula criolla estos días, pues es la reciente separación de la relación de J Balvin con su, bueno, la, su pareja durante muchos años, creía yo que más de 10 años con Valentina Ferrer, y ahora pues bueno, esa relación se acabó. ¿Por qué? Vaya que ya le contamos todo el chisme que está brutal. Es fin de semana, ustedes están en modo Mix Radio.

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1: Comandando hoy desde las 5 de la tarde el mixeo del fin de semana. Va a darle paso a los DJs más importantes de la ciudad, que van a estar mezclando una tras otra de una manera increíble las canciones más prendidas, para que usted se ponga en modo fiesta, para que usted se ponga en actitud ya de celebración de amor y amistad. Entonces todo eso va a suceder aquí a través de 94.8 FM si nos sintoniza en el carro mientras se lleva moviendo por ahí por la ciudad, o también a través de internet en www.mixradio.co y nuestra aplicación, que es facilísima de descargar, instalar y llevar a donde quiera que vaya en su teléfono. 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Listo, con toda la actitud en ese fin de semana.

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1: 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Ya, ahorita a las 5 de la tarde, prepárense porque viene el mixeo del fin de semana. Mañana Mix. Tenemos una cita a las 12 del mediodía con Mr. Bravo, que se va a encargar de hacer un enlace en todas las Mix Radio Colombia. Mix. ¿Para qué? Para llevarnos en un viaje en la máquina del tiempo hasta los 2000. Para los 2000, el programa que se encarga de llevarlos a descubrir cuál fue el origen del reggaetón en el mundo, en Colombia, y también todas las cosas que pasaron desde el año 2000 hasta el 2015, aquí en Mix Radio Colombia.

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2: Son las 4:45 y estás en modo mix.

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1: Comandando, bueno, ¿cómo están? ¿Listos? Ya empezaron a llamar a los amigos, a las amigas, ya tienen listo el parche con el que van a salir a celebrar amor y amistad. Van a ir de pronto a descubrir el amigo secreto por ahí en algún lugar. Tienen luego fiestica. Pues bueno, vea, varias opciones para que usted escoja esta noche el concierto de Dragón y Caballero en la discoteca 1414 con aguardiente doble anís, el tan tan de aquí. Los invita a Mix Radio. Y también, vea, si a usted le gusta la salsa, puede arrancar para Unicentro. Ahí, en el parqueadero Unicentro, la entrada es gratuita y va a encontrarse con Salsa a la Calle Fest. También los invitamos pues para que vayan y parchen por ahí. Hay muchas actividades que vienen para este fin de semana aquí en la ciudad de Neiva. Y también durante este mes de septiembre, prepárense porque les vamos a estar contando cosas muy cool que van a suceder e invitaciones que les vamos a tener para que ustedes parchen y la pasen increíble con Mix Radio.

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1: Pues aquí estamos en el fin de semana y eso que se llama el mixeo del fin de semana, donde los mejores DJs de la ciudad van a estar apareciendo por ahí mezclando una tras otra las canciones que los van a poner en actitud, que los van a hacer de pronto tomarse un aguardientico, que los van a querer hacer irse de fiesta. Todo eso va a suceder aquí a través de este mixeo del fin de semana que los va a estar acompañando durante esta noche de sábado. ¿Cómo les está yendo? ¿Bien o qué? Pueden dejarme un mensaje aquí en nuestro WhatsApp. Escríbanme, cuéntenme, a ver, pónganme una foto de lo que estén haciendo aquí al 321-6142-948. Mientras tanto, seguimos arriba con música increíble en Mix Radio.
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2: Pues aquí estamos con toda, es Mix Radio comandando. Bueno pues, ¿cómo me les está yendo? ¿Bien o no? Aquí está la música perfecta pues para que ustedes se peguen la fiestica de fin de semana. Mañana si tienen que madrugar, desde las 6 a.m. los está esperando para adelante y para atrás. A las 12 del mediodía está Mr. Bravo listo para llevarlos en un viaje en la máquina del tiempo hasta los 2000. Para los 2000, mañana 12 del mediodía a través de toda Mix Radio en Colombia. Entonces lo que viene es actitud para este fin de semana. Comandando, es el mixeo del fin de semana en Mix Radio.

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3: Son las 5:45, estás modo mix.
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2: Una tras otra. Los mejores DJs están aquí mezclando una tras otra las canciones más prendidas para que usted se ponga en actitud. Bueno, para que le den ganas de tomarse un aguardientico por ahí, para que le den ganas de pronto de salir de fiesta, para que le den ganas de mandarse mensajito, de encontrarse con los amigos, de decir, bueno, venga, ¿cómo así que nosotros no hemos celebrado la amistad? Vamos a hacerlo, vamos a hacer la fiestica, pues, ahí con el parchecito. Todo eso mientras oyen la música perfecta para este fin de semana a través de Mix Radio Colombia. Héctor Betancur es mi nombre y aquí les tengo música perfecta para que celebren amor y amistad.

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1: Aria Vega Ryan Castle, la costañita premium y a la voz.

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2: Son las 6:45 y estás en modo Mix.

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